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1: Alemania es la selección que más finales ha disputado en la historia con un total de 8. Pero ojo, también tiene el récord de más finales perdidas, quedándose con el subcampeonato 4 veces.
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0: Señores, 6:06 a.m. Bienvenidos al programa, bienvenidos a este viernes, bienvenidos a este fin de semana. Arrancamos el fin de semana, iniciamos este Amanecí Contigo.
1: ¡Qué rico!
0: Rico, amigo, porque nos vamos a quedar a disfrutar de buena salsa. Y por supuesto, animándote a pasar este viernes de la mejor manera. Otro fin de semana, otro día más para cumplir nuestros sueños. Para salir adelante, mi gente emprendedora, mi gente chamba, mi gente madrugadora. Buenos días, Lima. Buenos días al Perú. Buenos días a mi gente del Callao. Gracias por estar con nosotros desde tempranito, amigo del volante. Gracias por estar conmigo disfrutando de nuestra salsita. Somos Radio La Calle Me Gusta, la radio que sabe de salsa. Buenos días a mis amas de casa hermosas. Gracias por estar también con nosotros. Van haciendo sus cositas, preparando el desayuno y escuchando buena salsa como tiene que ser. Mis amigos del transporte público, gracias por estar con nosotros. Y así arrancamos esta mañana. Así damos inicio a este viernes, inicio al fin de semana. Nos ponemos las pilas, nos ponemos bien animosos, nos ponemos contentos, nos ponemos felices y con ganas de disfrutar de absolutamente todo este día. Yo soy Elizabeth Uchina.
2: ¡Mi China!
0: Y me voy a quedar contigo hasta las 10 en punto de la mañana. Tiempo tenemos de sobra para disfrutar del viernes, para disfrutar de toda esta salsa rica, buena, que te encanta, porque esta es la radio que sabe de salsa. Somos La Calle Me Gusta, 6 y 7. Yeah, yeah.

0: 6 de la mañana con 16 minutos. Por favor, abríguense saliendo de su casita porque el clima ya saben que es traicionero. Así que abríguense, tomen sus precauciones. No queremos resfriados, por favor. Sobre todo esas personitas que sufren así de alergia como esta china. Por favor, salgan bien abrigaditos. Consiéntense con el abrigo. 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Pónganle cariño a su día, pónganle cariño a este viernes que recién comienza, viernes 12 de junio del 2026. Y el 936-325-484, libre, porque yo sé, amigo, que tú necesitas de tu salsita y necesitas que te diga hello, buenos días, amigo.
1: Hola, mi chinita, bella preciosura, cosita rica, cerecita, viubita. Mi
0: miel de azúcar,
1: mi alcohol y mi paz.
0: Te
1: mi
0: extraño. Luz,
1: mi universo, mi dualipa. Yo te conté, regresivo. Acá activándome el buenos días.
0: Muchas
1: bendiciones y bastante dinero.
0: Sí,
1: dinero.
0: Amigo,
1: Radio La Calle, me gusta y contigo más todavía.
0: ¡Ah! ¡Qué rico, amigo! De verdad que escucharlos desde tan tempranito para mí es toda una alegría. ¿Qué sería de nosotros sin ustedes? Mi gente salsera, mi gente fiel, mi gente verdaderamente conocedora de la buena salsa y de la vida también. Esto es Amanecí Contigo hasta las 10 de la mañana a través de Radio La Calle Me Gusta, 6:18.

0: 16 y 21. 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
1: ¿Sabías que el gol más rápido en la historia de los mundiales se metió a los 11 segundos? Lo hizo el turco Hakan Şükür en el Mundial Corea-Japón 2002 ante el cuadro local. Un parpadeo y adentro.
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0: escúchame bien, a mí no me vengas a decir esas cosas, se te pide por favor. Aquí sí importan los sentimientos, aquí sí, amiguito, por favor. Estás hablando con la China, ¿qué te pasa? Por favor. Esa es la mañana que estabas esperando. 6:34. Estamos llegando a Lima, todo el Perú y por supuesto al mundo entero a través de www.lacalle.com.pe. Esto es un amanecí contigo a través de La Calle, la radio que sabe de salsa. 6:34, definitivamente que todos estamos emocionados, contentos, felices porque ¡Sí! Hay mundial, señores. ¡Sí! Todos estamos pero felices apoyando a nuestros equipos favoritos, nuestras selecciones favoritas, los países favoritos. Sé que tienes ahí más de uno y cómo no emocionarse en realidad, señoras y señores. Y este mundial es un mundial de la historia porque en cifras es pero una barbaridad, con 104 partidos, con 48 equipos participantes, y por primera vez este torneo se organiza de forma conjunta en tres países: Canadá, México y Estados Unidos, además que va a contar con la mayor bolsa de la historia, ya que la FIFA va a repartir una cifra récord de 871 millones de dólares en total.
1: ¡Qué rico!
0: Rico, no, riquísimo, amigo. Pero eso sí, el premio de 50 millones de dólares es el premio para el equipo que se consagre campeón. Esto recién comienza, así que apoyen. Vayan haciendo sus apuestas, amigos. No hay que perder tiempo. Ahí hay dinerito, hay dinero. 6:35, el 936-325-484 para ti, para que te comuniques con nosotros. Que tengas, me dicen por aquí, un lindo viernes, amiga China, aquí en camino al trabajo con mi señora esposa, escuchando la mejor radio, La Calle Me Gusta. Bendiciones, tu limón que te quiere. ¡Qué bonita esa parejita, me encanta! Es mi limoncito, querendón es mi limoncito. Por eso también se le quiere, querendón y sabe de salsa. Por eso está con la radio que sabe de salsa, Radio La Calle Me Gusta. Mi tío Morín me dice: chinita de mi corazón, saludos también para la gente de Sedapal, que está cumpliendo 64 años, Dios mío. En especial para la gente de EDP, Redes Primarias, a full La Calle Me Gusta, mi tío Morín. Déjame darte un beso, tío Morín. Y para toda esa gente de Sedapal que hoy día está pero tirando la casa por la ventana. Son 64 años, señores. Caramba. Hoy día hay celebración, pero para rato.
2: Machela.
0: Bueno, es muy temprano, amigo, por favor. Yo con un cafecito me conformo. 6:36. Que el tiempo no te gane. Vamos, con actitud positiva, con una sonrisa de oreja a oreja, pero sobre todo, dispuestos a disfrutar, a pasarla bien, a ganarle al mal humor. Sonríe, amigo, te ves más bonito así. Este radio.

y 38. 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

0: Amigos, si tú eres de los que estás sonriendo todo el día, de los que a pesar de los problemas ves la vida de la manera más bonita, por favor, nunca cambies. Por más gente como tú, amigo, porque eso es lo que necesita no solamente nuestro país, sino el mundo entero. Gente positiva y además gente recontra salsera. Claro, pues, amigo, hay que aprovechar. ¿Un poco de salsa? No, mucha salsa. Además, es fin de semana. 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
1: Buen día, chinita. Amigo, Elizabeth, la más guapa de las guapas. La comunicadora del Perú.
0: ¡Ay, amigo! ¿Cómo
1: estás? Radio La Calle me gusta, que tengas un bendecido viernes.
0: Gracias, amigo.
1: Y pasando la bonito contigo, con la música que pones, poniendo pila a todo España.
0: ¡Ay, qué bello!
1: Tu fiel oyente, Freddy.
0: Felicito de mi vida, de mi corazón, póngame ese cachete. Ustedes no saben cómo me emociona saber que nos están escuchando en algún rinconcito del mundo y mi gente de España merece más salsa. Y todo mi cariño, pero eso ya lo tienen, amigos. Sí, es la verdad, Jelocito por aquí, buen día.
2: Buen día, chinito Elisa, de acá, como siempre, José, reportándose, yendo al trabajo.
0: Qué bueno.
2: Siempre en la compañía de Radio La Calle, me gusta. Hoy día gana también Canadá y Estados Unidos, son empata. Y escucho Radio La Calle, me gusta, José Carmen de la Legua, que tengas un buen día.
0: Gracias,
2: viernes.
0: Gracias, Josecito, ese Josecito está pendiente del mundial, no te digo, todos somos mundial aquí, todos, absolutamente todos, así como todos. Disfrutamos de buena salsita de Radio La Calle.
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0: Mamita, amigo, has caído al lugar correcto. Estos son los 96.1 de Radio La Calle, la radio que sabe de salsa.
1: Vamos, vamos, vamos.
0: Amigo, por favor, no me estés estresando. No me apures, porque en la mañana uno tiene que estar tranquilito, amigos. Por favor, no se me estresen, es lo único que les pido. No se estresen. Amigo del volante, por favor, presta mucha atención. Yo sé que hay calles más iluminadas, menos iluminadas. Entonces tienes que estar cauteloso a la hora que manejas. Chequea bien. Hay algunas personitas que cruzan sin darse cuenta. Amiguito, por favor, voltea a la derecha, a la izquierda. Chequea. Tu vida vale, y claro que vale, amigo, por favor. 7:11 mañana. 7 de la mañana con 11 minutos. Dios mío, ¿qué me pasa? Me enredé un poquito, pues así soy yo. Amigos del volante, los que ya están camino de repente al trabajo, dejando a los chicos en el colegio, a esa hora yo sé que todavía no se reportan accidentes y espero que siga así, que no haya accidentes de gran magnitud ni de poca magnitud. Tampoco hay cierres importantes en las vías de Lima, pero ustedes ya saben perfectamente, nuestros amigos del volante, que el tránsito se nos pone pesado mientras vaya transcurriendo la mañana, sobre todo en vía de Evitamiento, en la Panamericana Norte, en Javier Prado, en la vía Express. Maneje con cuidado, sea cauteloso, por favor. Maneje con paciencia, no me esté renegando. Respete las señales, salga con algunos minutos extra para evitar contratiempos. Eso sí, por favor, señores, tómense su tiempecito. Si ya hay cosas que no se pueden avanzar, que les gana la hora, déjenlo ahí. Yo sé lo que les digo, después se les complica el día y salimos como locos. Eso no. Por aquí me escriben al 936-325-484. Me dicen, buenos días, Chinita Elizabeth. Amanecí contigo, excelente viernes. Es viernes y la calle lo sabe, pero por supuesto. Que tengas un bendecido fin de semana, siempre con la más brava de bravas, la número uno, Radio La Calle. Me gusta como tiene que ser, mi querido Josecito. Ponga su cachete, qué rico. Buenos días para ti, Josecito hermoso. Por aquí me dicen, buen día, Chinita, bendiciones para ti y los oyentes de la mejor salsera, Radio La Calle, camino a la chamba, escuchando la mejor calle, me gusta, el chamo Rubén Chamito. Besito para ti, Chamito, que tengas un extraordinario inicio de fin de semana. Vamos a decir por aquí, hellocito. ¿A quién tenemos? Hello, hello.
2: Chinita, muy buenos días.
0: Buenos días.
2: Rubén Barranco desde Chiclayo.
0: Eso.
2: Para corregirle que son 104 partidos, no son 204.
0: Bien, amigo, pero creo que dije 104. Se me habrá ido la lengua, amigo. No son 104. Es la emoción. Es la emoción, amigo. Voy a chequear, por favor. Voy a ver el bar. 7:13 minutos, este Radio La Calle me gusta. Arrancando como se debe, este fin de semana que se nos pinta bonito, se nos pinta extraordinario. Tú solamente decide pasarla bien, junto a lo mejor, somos Radio La Calle me gusta.

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0: esta mañana y a pensar bonito, señoras y señores.
1: Y positivo, ¿ok?
0: Es lo que te digo, mente positiva, por favor, para que todo nos salga pero perfecto en esta mañana de viernes, 7:25. 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Voy a decir hellocito por aquí a través del 936-325-484. Buen día, amigo.
2: Hola, chinita preciosa. ¿Cómo estás, amiga? Muy buenos días. Un bendecido día viernes para ti y para toda la familia salsera.
0: Esa.
2: Para todos, un fuerte abrazo. A pasarla bonita esta mañana de viernes. Y nada, amiga, agradecerte a ti, agradecer a Dios por un día más.
0: Sobre todo.
2: Porque siempre estás ahí pendiente de nosotros, de amigo. Los saludos y todo. Gracias, gracias, amiga, por tener esa buena vibra, esa alegría.
0: Gracias.
2: Que es incomparable, amiga. Así es que nos llena de bastante ánimo y a pasar una mañana bonita con este amanecí contigo, lleno de vibra, buena actitud y bastante salsa, la mejor radio salsera del Perú y la mejor locutora del mundo.
0: Ay, amiga.
2: Gracias, amiga, por todo, a seguir pasándola bonito y claro, a seguir con el mundial también.
0: Claro, pues,
2: la calle me gusta, amiga, la radio que sí sabe de salsa.
0: Juliancito, lo máximo. Juliancito me dice, estoy en el transporte yéndome a trabajar, amigo mío, que hoy te vaya súper bien, pero súper bien. Que todo lo que te propongas te salga, pero al instante, rapidito nomás. Hello. Hellocito.
3: Buenos días, mi chinita. Ay, bella. ¿Cómo estás, hermana linda?
0: ¿Cómo andas?
3: Soy Laurita Isabel de Ate.
0: Que
3: y
0: sí.
3: Estoy ahora listándome para irme a mi trabajo.
0: Bien,
3: porque
0: Laurita.
3: Soy auxiliar de educación inicial.
0: ¡Qué lindo!
3: Y bueno, quiero mandar mis saluditos primeramente.
0: Aprovecha.
3: Para mis dos hermosos hijos, mis dos amores, Edison y Misaí, y para mi esposito Carlos Junior.
0: También.
3: Y para ti, mi chinita hermosa, muchas bendiciones. Te extraño un montón.
0: Laurie.
3: Y tú sabes que cuando estoy con esa carrera de educación inicial, tengo mucho trabajo,
0: sí.
3: Mucha chamba, ahora que ya están por el Día del Padre, tengo que hacer paneles, puertas, bueno, en mi puerta también, para hacer unos trabajos para el Día del Padre, en mi puerta, en el escenario, para que estén listos para el Día del Padre,
0: es
3: pues
0: cierto,
3: no.
0: Es
3: entonces,
0: un
3: y también... Bueno, seguiré también mandando muchos saludos para ti, mi chinita.
0: Gracias,
3: porque
0: mi Laura.
3: Espero que también lo pases muy bonito por el Día del Padre.
0: Sí,
3: y bueno,
0: creo que sí.
3: Y bueno, y te bendigo muchas bendiciones y muchos
0: gracias,
3: éxitos.
0: Mi bella.
3: Y bueno, y soy muy hincha de la radio, tú mismo lo sabes, mi chinita
0: sí.
3: Hermosa. Me encanta tu programa, más salsa que pescado.
0: Ay, qué
3: la radio sí sabe de salsa y yo siempre escucho Radio La Calle, me recontra gusta.
0: Mua.
3: Te quiero mucho, mi chinita linda. Besitos y muchos abrazos de oso. Besos, te quiero.
0: Bella, mi Laura. Por más amigas como Laura, Laura en lo máximo. Laura, esta Laura sí está. Esta Laura sí está y está, pero bien prendida a la radio. Porque es salseraza de corazón y porque además tiene un corazón inmenso. Es bien linda, mi Laura. Besotes, mi Laura bella. 7 de la mañana ya con 28 minutos. Mucha atención porque la definición presidencial sigue voto a voto según el último reporte oficial de la ONPE con más del 98% de las actas contabilizadas. Keiko Fujimori obtiene el 50,002% de los votos válidos, mientras que Roberto Sánchez alcanza el 49,998%. La diferencia, sí señores, es mínima, de apenas unos cientos de votos, por lo que aún no existe proclamación oficial del GAN. Así que por favor, mantengámonos tranquilos. Yo sé que el país permanece atento al conteo final y a la resolución de las actas pendientes, pero si esta tendencia se mantiene tan estrecha, esta elección podría quedar registrada como una de las más ajustadas de la historia democrática del Perú, donde literalmente cada voto ha marcado y sigue marcando la diferencia.

fin de semana, señoras y señores. Claro, porque uno tiene que disfrutar al máximo y más si estás con Radio La Calle Me Gusta. 7:29, avanza la mañana, ponte las

7:34. 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

0: Vamos, señores, con buen ánimo, con buen humor, con una actitud más que positiva. Ha iniciado el fin de semana, el tan ansiado, el tan esperado fin de semana, y hay que disfrutarlo y sacarle el juguito. 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Me dicen por aquí, hola Chinita, buen día mi querida Jessie, buen día para ti, mujer hermosa. Gracias por estar con nosotros. Por aquí me escribe Jorge Elías, me dice, Dios sea tu luz y tu fuerza hoy y siempre. Buenos días para ti, mi querido Jorgito. Gracias por esos buenos deseos, amigo, que el día sea para ti espectacular. Mi querido Calito Cabrera me dice, estoy trabajando, Chinita, y escuchando la red. Digo, Calito, besito. Tan bello, mi Calito Cabrera. Rodolfito me dice, Elizabeth, aquí Rodolfo reportándose, escuchando la radio. Chinita, amigo, te sale mejor a ti, amigo. Es la verdad, pero lo intento. Pero como tú eres el verídico, entonces tú tienes que decirlo, pues, amigo, por favor. Radio La Calle me gusta, besito para ti, mi querido Rodolfito. Por aquí, Juancito, buenos días.
1: Buenos días, mi Chinita hermosa, bendecido día viernes. Por aquí, Juancito Velázquez, saludándote. Que sea un buen fin de semana. Gracias a Dios, todo bien. Y escuchando la mejor salsa, Radio La Calle, me gusta.
0: Eso, esa es la actitud, amigo. Besotes para ti, que disfrutes este viernes, que la pases bonito, que te diviertas, amigo, por favor. No todo puede ser trabajo, hay que también divertirse un poquitín. 7:47, la Municipalidad de Lima pidió al gobierno reforzar la seguridad ante las movilizaciones anunciadas en el Centro Histórico. La comuna señaló que esta zona es intangible y recordó que están restringidas las concentraciones políticas. Además, ha informado que ya se ha activado patrullajes, vigilancia con cámaras y drones, y ha advertido que denunciará penalmente a quienes provoquen actos de violencia o afecten el patrimonio de la ciudad. Hasta el momento, se trata de una medida preventiva adoptada por la municipalidad ante convocatorias anunciadas. Las autoridades han hecho un llamado a que cualquier manifestación se desarrolle de manera pacífica y respetando el orden público. Respetemos, señores, respetemos, no a la violencia, por favor. 7:47, esta mañana está dedicada para ti, mi salserazo de corazón, que estás con Radio La Calle.

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1: Buenos días, súbele el volumen, que aquí en Fútbol con Calle presentamos Campeones por el Mundo y aquí vivimos la pasión del mundial. Y hoy continuamos con la fecha 2 de esta Copa del Mundo. Y ojo con este datito, porque en esta Copa del Mundo se quiere romper todos los récords. Por primera vez en la historia habrá 3 ceremonias de inauguración. Sí, la FIFA ha dicho una nomás, muy poquito. Mejor más billetito, mejor hagamos 3. Ya tuvimos la primera y hoy se vienen 2 más. La FIFA ha sacado la billetera sin miedo para armar una ceremonia de inauguración en Canadá y otra en Estados Unidos. Hoy por la tarde será el turno de Canadá con su propio espectáculo. Y por la noche le toca el turno a los gringos, que también tendrán su tonazo, tendrán su fiesta con artistas como Katy Perry y Anita para prender el ambiente. Como diría el tío Ferrando, una inauguración más y nos vamos. Y ya estamos en pleno mundial para verlo con la gentita del barrio, con los amigos, con la familia, con tu viejito, con tu papá, ¿sabes? ¿Por qué? Porque se viene el Día del Padre. Sí, así como lo escuchas, se viene el Día del Padre. Y todavía no sabes cómo engreírlo. Ay, ay, ay. 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Monedas para apostarlo. ¿Y sabes cuál es el calendario de los partidos de hoy? Dice de todo el mundo, bajo Canadá versus los Niger. Partidazo. Y cuando ya estés en tu

0: aquí te damos los datitos de la calle. Será el primer partido mundialista de los norteamericanos en casa desde el Mundial de 1994. Han pasado más de 30 años para que vuelvan a sentir esa presión de jugar una Copa del Mundo ante su propia gente. Además, Paraguay vuelve a un Mundial después de varios años de ausencia. La albirroja quiere demostrar que el fútbol sudamericano sigue siendo bravo y que no ha venido de paseo como otras selecciones. Ay, ay, ay. Recuerda que a las 8 de la noche, Estados Unidos recibe a Paraguay en el SoFi Stadium en Los Ángeles. Eso sí, tú ya sabes que el único lugar donde puedes seguir el Mundial es aquí, pues hermano, ¿dónde más? En tu radio La Calle Me Gusta.
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cobardías, nada de cosas feitas, porque hoy es viernes, es fin de semana y la gente quiere divertirse, la gente quiere pasarla bien y para eso tiene que pensar bonito, pues amigo. No hay de otra, empiezo por el pensamiento positivo. Es lo más importante, 8 de la mañana con 11 minutos, el saludo para todas nuestras reinas del hogar, nuestras mamitas queridas.

0: guapas, de guapas. Gracias por estar con nosotros, mujeres hermosas y también recontra chambeadoras, porque así somos las mujeres, sacamos adelante a la familia. Nos quedamos algunas en la casa de repente, cocinando, limpiando, pero ese es el trabajo más pesado, señoras y señores. En la casa, el trabajo nunca para. Así que el aplauso para ustedes, mis reinas del hogar y salserazas de corazón, que como siempre están con Radio La Calle Me Gusta, 8 de la mañana con 12 minutos, el 936-325-484 libre. Me dicen buenos días, chinita linda. Saludos desde Tumán, Chiclayo. Bonito día. ¿Quién es? Identifíquese. ¡Huguito, tan bello! Besito para ti, mi querido Huguito, y para toda mi gente hermosa de Chiclayo que siempre están con Radio La Calle Me Gusta. Hola, bella chinita linda, un gusto escucharte. Pedrito Cisneros, tu fiel, te saluda Pedrito, besito. Al escucharte, chinita, yo me pongo recontra positivo. Bien, mi Pedrito. Pedrito es lindo, mi Pedrito. Por aquí vamos a decir un hellocito a los que están escribiendo y mandando sus audios a través de nuestro WhatsApp. Hello.
1: Hola, chinita, que tengas un lindo día, un bendecido y hermoso día. Y por supuesto, escuchando Radio La Calle Me Gusta.
0: ¿Cómo tiene que ser? Es mi tocaya, es Elizabeth, mi querida Elizabeth. Y es vecina encima, vecina. Chorrillana, besito, mi querida Eli. No hay Elizabeth mala. Eso sí te lo digo así, 8 de la mañana, 13 minutos. La Municipalidad de Lima ha ejecutado un operativo de recuperación en la Alameda Chabuca Granda. ¿Te gusta ir por el centro histórico? Entonces esta es una buena noticia para ti, porque la intervención incluyó el retiro de comerciales, de comerciantes informales, trabajos de mantenimiento y la demolición parcial de dos anfiteatros utilizados para presentaciones callejeras. Según la comuna, la medida busca con esto reforzar la seguridad, devolver el orden a este concurrido espacio turístico. Sin embargo, también ha generado debate por el futuro de los artistas que, ya saben, desarrollan sus actividades en la zona. Así que, bueno, señores, que se nos ponga más bonito el centro de Lima. Claro que por supuesto, señores. Vamos a seguir nosotros disfrutando de buena salsa, pero antes te recuerdo que este 12 de junio, sí, amigo, Volé, nada más inteligente que Molear, presenta este 12 de junio en el Estadio Cocharcas de Chorrillos, no te puedes perder la gran serenata de aniversario. 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
0: ¡Enamórate, amigo! Yo sé lo que te digo, se pierde, se gana, como todo en la vida, pero enamórate, es bonito. Escúchame, te lo dije ayer, ¿eh? Lo bebido y lo comido nadie te lo quita. 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

0: 8 y 19. 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

0: señores, si lo que ustedes quieren es gozar,
1: sí,
0: entonces han llegado al lugar correcto, porque tú sabes que aquí hay pura gozadera, pura diversión y buena salsa, amigos. Así que levante ese volumen y levante ese ánimo. Si hoy día te me pusiste un poquito bajito, nada de eso, amigo. Nada de eso. Tú proponte ser feliz el día de hoy y listo. Mira, todo es actitud, amigo. Pensamiento positivo, y a quien te diga que no, simplemente le dices gracias, otro día hablamos. Claro, mis amigos, tú tienes que buscar lo mejor para ti. 8 de la mañana con 26 minutos. Hoy día quiero que la gente se comunique a través del 936-325-484 solamente para contarme de repente sus cositas que tengan ustedes. Como por ejemplo, aquí me dicen: Chinita, linda, Juan Carlos Valareso te saluda. La calle me gusta. Que tengas buen fin de semana, mi querido Juan Carlos Valareso. Juan Carlitos es lo máximo. Él está pero atento, súper atento. Chinita, saludos desde Pamplona, España. ¡Qué bello! Saludito para mi esposa Magali Sotelo, que escuchamos La Calle Me Gusta a todo volumen, pero como tiene que ser, porque España y Olé también es salseraza. Gracias, amigos míos, por estar escuchando a través de www.lacalle.com.pe. Recuerda que llegamos a todo el Perú y al mundo entero llevando salsita rica para ti y para ti también, pues, amiguito. Para ti también hay, para ti también hay. Chinita, buenos días. Aquí Raulito del Callao. Quiero aprovechar y mandar un saludo a mi hija Alice Manay, quien fue seleccionada para representar a Perú en el Sudamericano de Karate. ¡Qué bonito, amigo mío! ¡Qué buena noticia! Allá en Colombia, dice, ahorita estamos yendo a pasar exámenes médicos a la Videna y prendidos de la radio con la rica salsa de La Calle. Compláceme con ese saludo para ella, porque ella es mi orgullo. ¡Ay, pero qué felicidad, amigo! Hoy los hijos, cuando se proponen, ¡ay, nos llenan pero el pecho de purito orgullo! Como Alice Manay, qué orgullo, de verdad, un besote para ti, reina hermosa, y para tus papitos que están recontra chochos. ¡Qué emocionante! El deporte es salud, amigos. El deporte es salud. Practica tú también tu deporte. Sal a correr, sal a hacer una caminata. Siempre es bueno darle movimiento a ese cuerpo. Esos movimientos, sí, amigos. Sí. También, amigo, también. Bueno, a través del 936-325-484 quiero hacerte una preguntita. Ya que fin de semana, muchos se van a reencontrar con la familia, a visitar a los hermanos, a los compadres, a visitar a las mamitas, a los papitos. Si es que están todavía con nosotros, visítenlos, por favor, llénenlos de cariño, de amor. Entonces yo quería preguntar a través de nuestro WhatsApp, ¿qué costumbre de antes te gustaría que regresara de repente? Regresar el sueño simplemente así, solito, sin celular, sin nada. Porque eso de tener el celular, amigos, uno ya en la noche lo único que hace es estar chequeando, puros memitos. La verdad es que sí. Me gusta, amigo, me gusta. Pero me gustaría que regresara ese momento en el que simplemente cerraba estos ojitos chinitos y decía, bueno, vamos a dormir nomás. Entonces, tú me tienes que contar a través del 936-325-484 qué costumbre de antes te gustaría que regresara. De repente, las llamaditas al teléfono fijo. ¡Oh! Y eso será bueno.

0: para acá, vamos a bailarlo, vamos a bailarlo.
1: ¡Qué rico!
0: Escúchame, no aprietes mucho nomás porque no he tomado desayuno, estoy debilucha todavía. ¡Sin apretar! 8 de la mañana con 43 minutos, volé, nada más inteligente que volear, presenta. 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Héctor me escribe y me dice: Chinita, deberían regresar las cartas escritas a mano, amigo. Me dice: Chinita, ¿tú te acuerdas? No sé si te acordarás, si eres de esos tiempos, pero yo sí escribía mis cartitas y esperaba que me respondan también en cartita.
1: ¿Qué cosa?
0: Es cierto, es cierto. Y lo bonito es que si escribías a alguna personita en especial, pues hasta una florcita, un detallito, un ganchito, algo te llevaba y tú te emocionabas. Es cierto. Además que escribir la cartita tenía su feeling, amigos. Ahora es puro WhatsApp, nada más, China, nos facilita la vida, dice, pero extraño ese tiempo de mandar cartitas. Mándala nomás, amigo. ¿Puedes enviarme una carta a mí, por ejemplo? Claro, amigo, y yo te respondo la cartita. Por favor, estamos para colaborarnos. 8:45, 9:36, 3:25, 4:84. ¿Qué costumbre de antes te gustaría que regresara? Hello.
2: Hola, mi chinita, ay, ay, bella, ay. Preciosura, cosita rica, miau, miau, mi gatita, mi luz, mi cerecita, mi vita, yo te conté regresivo.
0: Cuéntame.
2: No sé si habrá salido mi audio hace rato, mi reina,
0: ya
2: pero
0: salió,
2: me gustaría cerrar los ojitos. Ajá. Y volver a los tiempos de jugar tropo,
0: ay, qué lindo.
2: Volar cometa,
0: bolitas,
2: jugar la chapada, kiwi, mata gente.
0: Qué buena, sí.
2: Todo eso, ¿no? Y bueno. Desearte un buen día, pues, mi reina. Ya muchas gracias. Bendiciones, Radio La Calle, me gusta. Y con la China Elizabeth, más todavía.
0: ¡Qué rico! Pero ahí veo que te has olvidado de algo.
2: Hola, mi chinita, bella, me olvidé decirte.
0: ¿Qué cosa?
2: A ver, y volver a ese tiempo donde, cuando yo tenía 12, 13 años.
0: Ya.
2: La chica me buscaba para darme un besito.
0: Míralo,
2: Radio La Calle, me gusta. Y con la China Elizabeth, más todavía. No me extrañes, mi reina.
0: Te extraño demasiado, amigo. Y tú lo sabes, mi toxiquito. Este hombre le gustaba jugar al papá y a la mamá. Amigo, por favor, esa costumbre que no regrese. Después hay problemas, nada más te digo. Cuéntame a través del 936-325-484 qué costumbre de antes te gustaría que regresara. Me lo cuentas a través de un audio, a través de un mensajito. Aquí estamos para conversar, para pasarla bien, para disfrutar y, por supuesto, para cargarnos de buena salsa. Esa es la radio que sabe de salsa. Somos Radio La Calle Me Gusta.

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1: El partido con más goles de la historia fue Austria contra Suiza en el Mundial de 1954. Terminó 7-5 a favor de los austriacos. 12 goles en tan solo 90 minutos de juego.
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0: despertado hace rato, amigo. Aquí ya estamos despiertos, estamos dispuestos a que este viernes sea no bueno, sino espectacular.
1: Sí.
0: Además, cargadito de diversión y cargadito de buena salsa. Por eso quédate con nosotros. Somos Radio La Calle, me gusta. Ya sabes que puedes comunicarte a través del 936-325-484 porque esta hora vamos a arrancar con los Calle Delivery. ¡Claro, amiguito! ¡Tú ya sabes! Así que vayan pidiendo sus canciones favoritas. Pero antes, en el capítulo anterior, nos habíamos quedado preguntando qué costumbre de antes te gustaría que regresara. Y la gente ha opinado a través de nuestro WhatsApp. Me cuenta por aquí mi querida Rosita, me dice: Chinita, la buena costumbre que debería regresar es que nos permitan revelar nuestras fotitos. ¡Amiga! Uno se tomaba, dice, 24, 50 fotos si era posible, y rezaba para que al menos 10 nada más nos salieran bien, pero de eso solamente quedaban 4, amigos. Es la verdad, oye, era emocionante, te tomaba foto y a la de Dios, a ver qué sale. Pero debería volver, ¿no? Es que te emocionas, es otro feeling, es lo que yo siempre digo, es otro feeling, es otro feeling. Por aquí me escribe Rosario, qué bonito nombre, amiga mía. Me dice: Chinita, a mí me encantaría de verdad que regresaran las reuniones en familia, pero sin celular. Ay, amiga, estás pidiendo mucho, Rosario. De verdad que antes te podías sentar a la mesa, conversar con la familia, te enterabas de todos los chismes, pero ahora hay que estar pidiendo permiso para poder hablar porque el otro está con el celular, la otra también está con el celular. No, que tengo una llamada, no, que tengo otra. Tranquila, Rosario. No te molestes, Rosario, por favor. Te me arrugas. Y arrugas a estas alturas, amiga, no sale a cuenta. No sale a cuenta. Por aquí me escriben a través del 936-325-484. Hola, bella, excelente y bendecido viernes. Yo quisiera que regresaran esos juegos tradicionales donde disfruté mi linda infancia con los juegos de letras o canicas, el yo-yo, qué buena. Hacer volar nuestros papagayos, o sea, las cometas. Y también, Chinita, pasarla bien. Radio La Calle me gusta. Soy Yus desde el Lurigancho, tan bella, mi amiga. Ay, Yusita, esos juegos. De verdad que sí, uno debería volver a esa costumbre de salir a jugar, aunque sea. Ahora de grande ya son otros juegos, otros juegos. María me escribe y dice: Chinita, que vuelvan los juegos de antes, se extraña. Ahora pura tecnología para la juventud, dice. Me gustaría jugar a los encantados, a las liguitas, los yaces y tantos juegos que se han perdido, amiga bella, pero que deberían volver. Bendiciones, Chinita. Elizabeth, La Calle me gusta. Más salsita que pescado, Callao. Callao dice: siempre con pura salsa, con la radio, que sí sabe de salsa, Radio La Calle. Bien, amiga, tú sí sabes. María Douglas, un besote para ti. Bueno, cerramos el tema del día. Gracias a todos los que participaron, porque ahora es el momento que tanto estabas esperando.
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0: El Calle Delivery se inicia en este momento. Son los Calle Delivery de Radio La Calle para este fin de semana y decimos hello.
3: Chinita linda, te saludo, Omar, desde Surco, Radio La Calle. Mi pedido musical es...
0: ¿Cuál?
3: Vete con ese de David Pavón.
0: Amigo, ¿estás inspirado? El viernes se nos pone bonito, ¿no te digo? 9 de la mañana con 12 minutos, arrancamos los Calle Delivery otra vez.

0: Señoras y señores, 9 de la mañana con 15 minutos. 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Ahora sí, seguimos presentando los Calle Delivery, así que pide tu canción al 936-325-484. Esta es tu hora, amigo. Hello.
1: Hola, mi chinita linda. Amigo, te saluda Del Piero desde la madre patria.
0: Yole.
1: Mi Calle Delivery es, ¿cuál? Ella es de Tony Vega. Saludos al barrio de Trapacá.
0: Mi barrio.
1: Bendición. Mamacita rica.
0: Qué rico, amigo. Me encantan esos besitos. Soy así. Me gusta. Soy besuconcito. Por eso regalo también mi besito. Pero todo con respeto, por favor, con respeto. Con respeto, he dicho. 9 con 17, son los Calle Delivery en Radio.

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1: La chinita dice de buenos días, mi calle Delivery es Willy Colón, Idilio. Yo escucho Radio La Calle, me gusta que tenga buen día viernes. Soy José de Carmen de la Legua, Callao.

0: Mira que eso es amor, ¿eh? Yo te esperaría 1000 años si esa fuera tu condición.
1: ¡No!
0: ¿Cómo que no? Eso es amor, amigo. Eso es amor. Pero tampoco abuses. Tampoco abuses porque después vas a estar lamentándote. Yo sé lo que te digo. 9:32. El saludo para mi gente del interior del país, para mi gente de Tumbes, mi gente de Pucallpa, mi gente de Chiclayo, la gente hermosa de Arequipa, mi gente del Cusco, Cusquito Salcerazo, no, recontra Salcerazo. Mi gente que está por allá, por Cajamarca, gracias por estar con nosotros. Mi gente de Trujillo, bello, mi gente de Piura, cómo no quererlos, y todos ellos son salserazos de corazón. El Perú respira salsa y la buena salsa está en Radio La Calle Me Gusta. ¿Cómo tiene que ser? Por aquí, a través del 936-325-484, me escriben y me dicen: buenos días, mi China bella, que Dios te bendiga siempre y te dé mucha salud y larga vida y te proteja de todo mal. Espero que tengas un feliz fin de semana y que Dios te conceda las peticiones de tu corazón, amigo, qué belleza. Me dice que siempre se haga la voluntad de Diosito primeramente en tu vida y que te ponga en el camino a un hombre de buen corazón. Amén y amén. Tu amigazo, el chamo David, Radio La Calle Me Gusta, más salsa que pescado, amigo mío. Por favor, échame más oraciones como esa seguido, por favor. No te rías, porque que te regalen algo es una cosa. Ah, pero que te regalen oraciones, amigo, eso es potente. Es potente. Yo sé lo que te digo. 9:33, estamos presentando Los Calle Delivery. Hello.
2: Buenos días, mi China bella. Bendiciones para ti y todo tu equipo de trabajo. Espero que tengas un feliz fin de semana.
0: Gracias.
2: Mi Calle Delivery es la noche más linda del mundo, de Adalberto Santiago.
0: Me encanta. Y precisamente él, el que ha pedido su Calle Delivery, es quien ha enviado también ese mensaje hermoso. Ay, me ha hecho emocionar. Así son mis oyentes.

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1: Hola, chinita hermosa. Mi Calle Delivery. Rumbera de Willy Chirino. Por favor, chinita, tu limón que te quiere. Muchas bendiciones, preciosa.

0: Estamos presentando para Lima, para todo el Perú y para el mundo entero también los Calle Delivery a través de Radio La Calle Me Gusta. 9 de la mañana con 44 minutos. 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Por aquí tengo saluditos que me llegan al 936-325-484 y me dicen saluditos para César Jesús Miranda Neira, que hoy, chinita, cumple 50 años. ¡Dios mío, los cumpleañeros! ¿Qué se escucha? ¡Cántale un poquito, un poquito!
1: ¡No!
0: No seas aburrido, es fin de semana. ¡Happy birthday, César! ¡Con gusto! ¡Happy birthday, Cecita! ¡Happy birthday to you! Me sale mejor en las mañanitas, creo. Mi querido Cecita, venga, chepacá, para darle un beso, pero así gigante. Gracias por estar con nosotros, mi querido Cecita. Que la pases súper bien, que hoy sea un día súper especial para ti, que te hagan sonreír muchísimo, que la felicidad desborde, por favor, y que hoy comas rico y que todos los regalitos para ti sean maravillosos, que haya amor, que haya cariño y que en este nuevo año también haya dinero. Mucho dinero, amigo, te deseo lo mejor. El saludo va de parte de su hermano Daniel Fajardo, Charlotte y Carla, y de la Dirección de Bienestar Universitario de la Universidad Nacional del Callao. ¡Ay, ay, ay, amigos! ¡Hoy hay celebración! ¡Hoy hay celebración, pero doble!
2: ¡Nachela!
0: Es fin de semana y es cumpleaños también, pues, de mi querido César, César Jesús. ¡Feliz cumpleaños y que la pases súper, súper bien! 9 con 46 minutos, seguimos presentando nuestros Calle Delivery. 936-325-484, ¡hello!
3: Buenos días, chinita.
0: Amiga.
3: Mi pedido musical es Nuestro Amor es Perfecto, de Willy González.
0: Bueno.
3: Te quería pedir un favor bien grande, chinita. Yo soy una nueva seguidora.
0: Ajá.
3: ¿Me podrías mandar un saludo para mi amiguita Dora, que hoy es su cumpleaños?
0: Uy,
3: por
0: Dios
3: favor.
0: Mío,
3: gracias.
0: Otra cumpleañera. Dorita de mi vida, de mi corazón. ¿Cómo no saludarte, mujer hermosa? Van a tener que aguantar otro cantito, por favor.
1: ¡No!
0: Es chiquito nomás. Tengo que cantarle a Dora, porque ¿cómo no hacerlo si Dora es encantadora? Dorita,

sí me lucí, sí me lucí, Torita de mi vida. Tenemos nuevas oyentes y hay que consentirlas muchísimo más. Besito para ti, para la amiga que ha mandado el saludo. Y por supuesto, gracias, amigas lindas, que hoy la pasen súper bien. Celebren muchísimo, diviértanse y sobre todo pónganle mucho amor a la vida. ¡Qué bonita! Aquí va tu calle delivery, amiga. Esa Dorita hoy día bota la casa por la ventana. Dorita, no te olvides de esta china. Pedacito de torta nomás. Chiquito, porque estamos a dieta, amiga. A estas alturas uno tiene que cuidarse, si no, desborda.

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1: ¡Comerito! ¿Y almorzaste o sigues en ruta?
2: Nada, hermano, puro correteo. Ni tiempo me ha dado.
1: ¡Asusta que te falta calle!
2: ¿Calle?
3: ¡A comer!
0: ¡Sí! ¡Atención, amigo del volante!

0: señores, pero antes, Chinita Elizabeth, buen día. ¿Cómo se te extraña en el otro horario? Dice, ay, amiga, no me digas eso, me rompes el corazón. Me dice, te deseo lo mejor y muchas vibras positivas. Quiero mandar un saludo hasta la hermosa Italia para mi querida amiga Doris Fascio Montenegro, que hoy cumple años, Dios mío. Los cumpleañeros se nos juntaron. Mi querida Doris. Me dice que hoy está de cumpleaños, que el Señor me la colme de bendiciones y que sean muchísimos, pero muchísimos años más desde su rico Callao, su hermana de la infancia, del colegio, María Douglas y su mamá. Yo escucho radio en la calle, me gusta más salsa que pecado. Bendiciones y buen fin de semana, Chinita Elizabeth. Doris, pásala bien, mujer hermosa. Que hoy sea un día especial, que de verdad este año sea para ti el mejor de los años. Y que celebres a lo grande. Tú celebra, come un montón, disfruta, ríete. ¡Vive, amiga, vive! ¡Feliz cumpleaños, Doris! Y ahora sí, un Calle Delivery más para despedirnos. ¡Hello!
1: Melissa, buenos días. Mi canción para hoy es La Cita, de Gali Galiano.
0: ¡Ay, qué hermosa canción, amiga! Entonces sale porque sale. Así nos despedimos. Llegó DJ Pancho para quedarse contigo. Elizabeth Tuchina te dice hasta mañana. Nos reencontramos a las 6:00 a.m. Así que no te despegues de la calle. Me gusta. ¡Chao!

0: papi. Ya estamos, papi. ¿Cómo estamos? Buenos días. Llegó el viernes. Uy, no. Pancho repite el plato. Ah, ya le gustó. Ya que vuelva a soldar una salsita, pero esa salsita que te la pone arriba para seguir toneando y aprovechando que es fin de semana, viernes 12 de junio. Ah, buenos días, señor, señora. ¿Cómo está, señor, señora? Reporta Día y Pancho por acá con toda la actitud de viernes, a viernes de celebración, viernes 12 de junio. 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Mira, papi, hoy temprano me levanté y mientras me duchaba, mira, escuchaba esta salsita que no es cualquier salsita, sino es la verdadera. Ponme tu nombre en este preciso momento que te voy a saludar, ¿eh? Buenos días, Perú, ya se reporta el día y Pancho desde Radio La Calle me gusta. Hello, baby. Señora, ¿cómo está? Todo es parte del show, ¿eh? No piensen por ahí que...
1: Paletazo.
0: No.
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0: ¿Va o no va esta salsa?
3: ¡Sí!
0: Que tiene los guapos al caminar.
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0: ¡Rico!
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0: Ponme tu nombre que te voy a saludar en este preciso momento.
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0: Y dime, Pancho, ¿esta canción va porque va?
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0: Necesito para arrancar hoy viernes fin de semana.
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0: Hello, buenos días, amigos del volante, señor en la casa, en el mercado. De sur a norte, de norte a sur. ¡Vamos que se puede! ¡Vamos a darle!
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0: mientras me bañaba hoy temprano esta salsa.

0: A ponerla arriba mientras va cocinando en el auto. Ahí sube el volumen de la radio. Disfruta de la música. Disfruta de la vida, papi. Olvídate de los problemas un ratito. Mira, llego a los 100. Llego a los 100 emoji.
1: Pedro Navaja, las manos.
0: De carita feliz y pongo Pedro Navaja al toque, ¿eh? De esta manera arrancamos el programa.

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Oye, morenita. Llegó el fin de semana. Llegó el viernes. ¿Cómo está, señora? Buenos días. Señor, ¿cómo está?

0: Un fuerte abrazo para Manfredo, Independencia, me dice Pancho, presente. Presente, mi querido Panchex. Rico, rico, rico. Ay, rico, rico, rico. Ay, rico, rico. Buenos días. Buenos días por aquí, por allá, ¿quién anda? Me dicen por acá, Pancho, buenos días. Te saluda Juan Carlos. Juan Carlito Valareso me dice. Ahí es. Chambeando desde Miraflores. Saludos al gran Willy Salvador. Y a la más chamba, Andrea Minaya. Panchito, ponme ese temita. La mano de Oscar de León. La calle me gusta, más salsa que pescado. Buen fin de semana, Panchito. A ver quién anda por acá, buenos días, hello. May, más conocido como Tripo. Ay, ya empieza. Ya empieza, May de Comas. Pero igual, eres oyente y te tengo que saludar. Toma tu besito. En el cachetito nomás. Por si acaso. Por si acaso. Buenos días, Pancho de Trujillo. Radio La Calle me gusta. Fuerte abrazo a la gente de Trujillo. A Mariela Montalbán. Buenos días. Janet Margut de San Juan del Uriguayito. Buenos días, familia. Milita, ¿cómo estás? Pancho aquí siempre acompañándome. De La Calle me gusta. Buenos días. Esa canción va de cajón, Milita del Callao. Miguelito Sánchez. Miguelito Sánchez de la Rica Vicky. ¿Qué dice? ¿Qué dice? Ah, buenos días por acá. Miguelito Sánchez de la Victoria, bendiciones, mi hermano. Un abrazo de gol, taxiando desde las 4 de la mañana. Oye, papi, qué bueno. Oye, un fuerte abrazo para toda esa gente chambeadora que sale muy temprano. Abundancia y felicidad para ti, Miguelito Sánchez. Que te vaya súper bien, hermano. Gracias por estar con La Calle. Pancho, esa canción va porque va. Pedro Navaja, desde el Callao. Emilia, ¿cómo estás, mi reina? Panchito, saludos desde Lambayeque. Tierra del rico King Kong. Julio César de San Juan del Urigancho. Pancho presente, mi causa Panchiviris. Juancito Velázquez, Pancho, feliz viernes. La Calle me gusta. ¿Qué dice May de Coma? May, cuidado con lo que vayas a decir, te bloqueo.
1: Mi DJ Francisco Pérez, ¿cómo estás?
0: Hola.
1: Mi DJ Chipi, para informar que ya están estos cuentos.
0: No.
1: Jodiendo acá en Rizo.
0: ¿En Rizo? ¿Qué se preso?
1: Atún, en Rizo.
0: El atún.
1: Cuadra donde para siempre, Panchito.
0: Atención, amigo del volante, por eso no vayan. No sé qué hace este señor, es un hombre callado que hace en Rizo, ¿no? No lo entiendo, mano. Adam Guapaya de Chorrillos. Pancho, suéltate. Que mi hijo no salga más. Oye, buena salsa. Oye, te la doy, dale, dale, dale su sellito de salsero destacado. Mandó audio temprano, a ver qué dice, ¿ah?
2: DJ Pancho, buenos días, DJ
0: Papi,
2: Pancho,
0: buenos días.
2: Mi gato, mi galáctico, mi aquí saliendo de compras un ratito junto a mi heredero. Saludos para Mateo, dame luz.
0: Bebé, oye, un fuerte abrazo para ti, Adán Guapaya, y para Mateito. ¿Quién más anda por ahí? Ah, Piero, del Rico Madrid, hello.
3: Mi causa DJ Pancho.
0: Papi, buenos días.
3: Saludos desde la madre patria.
0: Buenos días, buenos días.
3: Mi causa Joan, ahí en el Callao.
0: ¿Cómo estás, papi?
3: Saludos en la ciudad del pescador. Saludos, saludos, bendición.
0: Ciudad del pescador, un fuerte abrazo a Panchito, buenos días. Sandrita, Sandrita del Rico Carmen de la Legua. ¿Hay audios? Ay, me da miedo cuando son cortitos,
4: ¿no? Saludos para la Toyita de Surquillo, por favor.
0: Toyita, ¿cómo estás? Bienvenida, mi reina.
5: Buenos días, Pancho, buenos días. Cada tu amigo de San Juan del Urigancho. Esa canción está horroroso. Mejor porque no me pones este Aguanilé de Héctor Lavoe. A ver si puedes ponerlo.
0: Papi, de todas maneras, ¿ah?
5: Acá, Radio La Calle, más cebolla que pescado.
6: Panchito, Panchito.
0: Papi, buenos días.
6: Saludándote. La salsa va porque va, Panchito, en esta hora. Preciso, mi hermano. Para toda la gente del volante. Porque Radio La Calle me gusta. Más salsa que pescado, mi hermano.
0: Más salsita que pescado. Oye, Pancho, recién prendo la radio. ¿Qué fue, mano? ¿Dónde está la...? Mano, ¿dónde está otra canción? Ahí está. La voy a poner completita. Completita, te la voy a poner, ¿ah? Oye, ¿dónde está mi brother Luchito Málaga? Botaús. Mi brother Diego de los Olivos. Matama, Marquito. Mis caseros, caseros, ¿no van a llevar salsa el día de hoy? ¿Qué está pasando? Saludos, Pancho, para Ángelo Huanca. De parte de su novia.
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0: Regálame un corazón, pe varón. Para soltar la completita y saber que están ahí, pe. Para saber que contra todo pronóstico están ahí. Regálame un corazón, por favor. En este preciso momento me siento como cuando sube a vender a los ómnibus. Apoya, pe varón. Uno quiere hacer las cosas bien, pe. Regálame un corazón y te la pongo, pero completita.
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0: ¡Más salsa que pescado!
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0: Fin de semana, señora, ¿cómo está? Buenos días. Caserita, ¿cómo está? Buenos días, casera. ¿En algún centro comercial? Ahí está, César, un fuerte abrazo para ti. No hay clic. Héctor Díaz de San Martín de Porres. Pancho Mavi Reyes de Comas. Héctor Díaz de San Martín. Por la Andabao de mi brother. Papi, ya está, la gente está que nos da cariño. Y como la gente nos da cariño a esta hora de la mañana, le vamos a soltar, pero completita. Volumen arriba. Familia Salsera, a meterle actitud a la vida, mi brother. Ante cualquier situación que estés pasando, todo pasa, hermano. Al final del túnel siempre hay una luz, recuérdalo. Vamos a echarle ganas a todo fin de semana en la calle.
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0: 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Ponme tu nombre, mandas tus saludos right now, porque mira, voy preparando, te voy a dar un adelantito de lo que estoy preparando.
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0: Doblete salsero, ¿eh? Doblete salsero. Voy alistando el doblete salsero con estos dos éxitos del gran combo, ¿eh? Pero necesito que te reportes. Ponme tu nombre, manda tus saludos. Somos la calle, fin de semana, fin de semana.

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1: Brasil es el rey absoluto de la asistencia mundialista. Es la única selección del planeta que ha jugado todas y cada una de las ediciones de la Copa del Mundo desde 1930 hasta hoy.
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Tengo doblete salsero, pero te paso un datazo. 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Mira, voy a soltar un doblete salsero, pero necesito algún salsómano que me diga algún dato del gran combo de Puerto Rico. Y suelto dos canciones

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0: Mira, audio de oyente. De salsero, salsera, que me diga cualquier dato del gran combo de Puerto Rico, le regalamos este doblete salsero. Por ahí me solicitaron esta canción, ¿eh? De la Universidad de la Salsa. Vagabundo. ¡Epa! Más salsita. Diversión, alegría.

de la Universidad de la Salsa. Ah, vamos a ver qué tanto saben de salsa. ¡Claro, mi papi! Y suelto dos canciones. ¿Sabes? No, ¿para qué les voy a decir yo, brother? La tarea es para ustedes.

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día, señor. ¿Cómo está? ¿Cómo le va? Mi rey, ¿cómo estás? Flaquita, gracias por estar ahí 24-7, papi. Dale ahí, dale play. ¡Opa! Como dijo la guarachera Celia Cruz, hay que vivir la vida siempre alegre. Hay que vivir la vida porque es un carnaval. Mira a tu alrededor. Mira esa cañita donde estás manejando, mi brother. ¡Eso! Esa cañita que con tanto esfuerzo ya la tienes en tu poder, en tus manos. Mira tu negocio, tu emprendedor. Usted, señora, que en este preciso momento se encuentra en

0: el tremendo teléfono que tienes en la mano. Mira esos audífonos que lo compraste con tu esfuerzo. Se puede salir adelante, hermano. Hay que cambiar de actitud. Hay que dejar de normalizar hablarnos en negativo. Hay que cambiar ese floro. Así como cuando empiezas a salir con la flaquita y le empiezas a hablar bonito. Así háblate, mi brother. Señora, ¿cómo está usted? En el puesto del mercadito. Gracias por escucharnos. En el puesto de abarrotes, en algún gimnasio, en alguna estación del Metropolitano, en alguna estación del tren. Hermano, la vida va rápido. Hay que valorar, hay que cuidar a los nuestros. Si te equivocaste, pide disculpas, hermano. Al toque nomás, pero hay que seguir bailando. Hay que seguir gozando, hermano. ¿Qué te molesta? ¿Qué te molesta? Un día, justo ayer conversando con un amigo, me dijo, DJ Pancho, quien te enoja tiene el poder sobre ti. Y me puse a pensar demasiado, y es verdad, ¿no? Cuando nos enojamos, perdemos el control de ciertas cosas. Pero recuerda que hay que tomar las cosas de quien viene. Por favor, hermano, ahora sí, a meterle actitud. De repente necesitabas este consejito. Estás atravesando por una deuda del banco, X cosa, que solamente tú sabes lo que estás pasando. Relajado, una sonrisa. Párate, ¿tienes sueño? Párate, lávate la cara en el baño de la chamba. Tómate un cafecito. Agradece que hay trabajo, que hay salud, que hay vida. Pero sobre todo que hay la buena salsa de la calle, papi. Oye, doblete salsero, ¿no? En la Universidad de la Salsa.
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0: Hay que bailar, hay que vivir.
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0: Fuerte abrazo para la comunidad de venezolanos en el Perú. Para mis chamos, un abrazo. Y para mis chamas, un besito.
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0: Doblete salsero. Ojo, solamente tienes que mandar un audio y contarme, ojo, a... ¿Algún datito salsero del Gran Combo? Y te doy este doblete. Dos pegaditas. Doblete salsero de la Universidad de la Salsa. Esta canción me la pone pero arriba en la galaxia, mi gato. Buenos días, ¿quién anda para allá? Buenos días.
3: La calle, ¿qué tal? Muy buenos
0: Papi,
3: días.
0: ¿Cómo
3: Rafael
0: estamos?
3: Izquier nunca dejó de usar su reloj pulsera, aunque tocaba el piano.
0: Ay, ay,
3: porque
0: ay.
3: Decía que el tiempo mandaba en la salsa.
0: ¡Oh! Oye, tremendo dato, ¿ah? ¿Eh? A ver, ¿qué dice Julián de Trujillo?
4: Hola, hola, Panchito, aquí Julián de Trujillo. Bendecido viernes para
0: Papi.
4: Todos. Y mi hermano, si te hablo del Gran Combo de Puerto
0: A
4: Rico,
0: ver.
4: Sus temas, sus canciones más sonadas. Ya se vienen escuchando desde el mundial pasado, en el de Rusia 2018.
0: Ajá.
4: Había temas que se escuchaban de fondo en el entretiempo de cada partido, sobre todo en los partidos de equipos latinoamericanos, ¿no? Y te hablo, pues, ¿no?, del tema El Menú, El Timbalero.
0: Ay, me liberé.
4: Y en este mundial de la FIFA 2026 va a haber un tema bastante conocido que se va a escuchar en el entretiempo de varios partidos de equipos latinoamericanos. Entre ellos está Un Verano en Nueva York. Y bueno, se escucha, pues, ¿no?, en las celebraciones, también cuando están en las afueras del estadio. Así que mi hermano, datitos salseros, hablando del fútbol y de este mundial. Un bendecido viernes para todos, mi hermano. La calle me gusta, la radio que sí sabe de salsa.
0: ¡Ay, ay, ay, Pancho! Hoy un fuerte abrazo para ti, Julián de Trujillo. Me escriben a Pancho, definitivamente tienes razón. Todas las mañanas te escucho, gracias, mi rey. Un fuerte abrazo para ti, que te vaya súper bien. Oye, me dicen, Pancho, un favor. Es cumpleaños de mi madrecita. ¿Puedes poner a Chili Pú? Oye, la gente me dice, Pancho, presente, no puedo mandar audio. Pero aquí estamos de todas maneras, escuchando la calle. Pancho, te mando mi corazón. Oye, RP. Oye, suave. Buenos días, Pancho, ¿cómo estás? Acompañándote, gracias por esa rica energía, DJ Pancho. ¿Cómo haces para estar tan alegre? Mira, yo les voy a dar la receta. Mi receta la voy a compartir, ¿ah? Pero después de este doblete salsero, si este doblete salsero te gusta, regálame una carita feliz al toque, ¿ah?

0: 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Nos acercamos a las 12 del mediodía. Uy, voy preparando algo. A ver, suéltele un adelanto.
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0: Oh. A ver, suéltale. La puntita nomás suelta.
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0: ¿Cuántos corazones merece esta canción?
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0: ¿Cuántos corazones, a cuántos corazones podemos llegar hoy viernes, fin de semana con esta canción? ¿Ah?
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0: Mira, llegamos a los 100 corazones al WhatsApp de la calle, al 936-325-484, y la pongo completita. Completita te la pongo, ¿ah? Oye, Matamba, te la pongo completita. Percy Julián de Trujillo. Ese Pancho. Héctor Díaz de San Martín de Porres. Pancho completa.

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0: ¡Sí! ¡Atención, amigo del volante!

0: Al fin terminó la semana. Familia Salsera de la calle. Palito Cabrera, la gente se está reportando. Un fuerte abrazo para todos ustedes. Gracias por estar ahí respondiendo en la encuesta a la calle. Me gusta. Me acaban de enviar al WhatsApp de la calle, al 936-325-484. DJ Pancho, terminando de preparar un sabroso arroz con pollo con su papa la huancaína. Estamos escuchando. Trabajamos en Gamarra. Las delicias marinas, me dice. Pero estamos preparando un rico y sabroso arroz con pollo. Me acaban de mandar la foto del menú. Uy, está rico ese menú. Chupe de cangrejos. Cevichito. Su causa, cevichá. No sean abusivos, pe. Día y Pancho, buenas tardes. Terminando de preparar un sabroso caldito de gallina, reportándome de San Juan del Urigancho. Un fuerte abrazo para toda la familia salsera que a esta hora está mandando. Uy, ese menú está sabroso. A ver, abre ese chat. DJ Pancho, Rayo de la Calle, me gusta, preparando unos sabrosos tallarines verdes con su bistec. Pero no cualquier bistec, un bistec de hígado. Un fuerte abrazo para Caterina del Agustino. Pancho, buenas tardes. Desde Los Olivos llegó la hora del Richie Ray. Estoy camino a mi casa para compartir con mi esposa y mis hijos la hora del almuerzo. Es sagrada, Día y Pancho. Buena salsa. Me está soltando los reales factos salseros. ¡Ajá! Los reales factos salseros. Oye, mira, lo prometido es deuda, lo prometido es deuda. Y mira, tengo esta canción que va a sonar a continuación, pero necesito confirmación. Necesito por lo menos unos 15, 20 audios. La producción me dice, Pancho, 15, 20 audios de confirmación al 936-325-484 y soltamos a esta canción.
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0: ¡Rico!
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0: ¡Epa!
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0: Bebecita, ¿cómo estás?
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papi, me la pones arriba, varón, varón, hermano. Amigo, hermano, varón. 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Hoy día de rompe. ¿Dónde es, papi? Suéltame la puntita. La puntita.

0: el Real Point, Cevichería Don Víctor. Fuerte abrazo para toda la gente de Chalaquilandia. Me dice Pancho, acabo de subir al taxi y están escuchándote a todo volumen como tiene que ser. 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Ya te tengo que visitar para probar ese rico ceviche, ese rico chaufita de pescado, chaufita de marisco. Tiempo, hoy tiempo que no voy. Un fuerte abrazo para toda la gente de Don Víctor Cevichería allá en el Callao, en el rico Chimbunga. Para mi brother Don Víctor, que siempre me deja bien. Claro, a ver. Ahora sí, vamos a revisar los audios. Somos la calle. Uy, no, también sabroso. A ver, escucha, Barón, escucha, dale ahí.
1: Papi, póngame la completita, pedí una vez, Panchito, completita. La salsa está buena. Está rica la salsa, a ver, la calle me gusta.
0: Bien. Ah, está rica, a ver quién es.
2: Panchito, va porque va, Panchito. Radio La Calle me gusta, Panchito. Va porque va. La salsa colombiana.
0: ¡Opa!
3: Aquí rompiendo mi rica causita. Cevichada, Kendall.
0: ¡Opa!
4: Panchito, gusta, de una, Panchito. Ponla.
5: Panchito, Henry el Canario por aquí, mi hermano. Te voy a decir solo una cosa. Suelta el botón, Panchito. Manda la completita, mi hermano. Ese es un...
4: Panchito, suéltala.
6: Pues usted, parcero, sí va. Suéltela. Completa.
0: Completita, dice.
6: Radio La Calle, me gusta.
0: Te la doy completita.
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1: Alemania es la selección que más finales ha disputado en la historia, con un total de 8. Pero ojo, también tiene el récord de más finales perdidas, quedándose con el subcampeonato 4 veces.
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0: 31 minutos, fin de semana. Oye, me acaba de decir la producción en interno. Hemos tenido mano a mano. Salsero. Hemos tenido. Y hemos soltado. Canciones. Esas salsas que llegan al bobo, al corazón. Esas salsas para el bailador. Y en este preciso momento, atención a salsero, salsera, que estás en sintonía de la calle. Vamos a ir a un mano a mano culinario. A ver, pásame el sobre que ha mandado la producción. Ah, está picante la cosa. Uy, no seas abusivo, ¿cómo vas a enfrentar a esos dos platos? Pero si eso... son galaxias, esos platos. Al toque nomás. Al toque, rapidito. Vas a participar y me vas a confirmar. Hoy, viernes 12 de junio, enfrentamos al arroz con pollo y el lomo saltado. Ya que da la hora de almorzar, ya que me imagino estás proyectándote. ¿Qué vas a pedir en el delivery? ¿Estás llegando para comprar tu menú? ¿Qué prefieres tú para hoy, viernes 12 de junio? Aprovechando que es fin de semana, se enfrenta el arroz con pollo y el lomo saltado. A mí me ponen entre la espada y la pared. A mí, ¡hala! ¿Qué hago? A ver, arroz con pollo, lomo saltado. Lomo saltado, arroz con pollo. Bueno, eso sí, parte pecho siempre. Parte pecho siempre, infaltable su ají. Y si por ahí hay, me voy a ir con el arroz con pollo. Eso sí, arroz con pollo, su papa la huancaína o su papa la diabla. Y su juguito de ceviche. A ver, dime que no.
1: ¡Sí!
0: Llega la hora del almuerzo. Hoy, viernes 12 de junio, 12 del mediodía, 44 minutos. ¿Qué prefieres tú? ¿Lomo saltado? ¿Arroz con pollo? ¿Participas mandando audio? Aunque un buen lomo saltado. Con sus papas, su papita, su cebollita. A mí que me encanta la papa. Claro, papa frita. Papa sancochada. Con su toquecito de limón. Ya me hace más agüita la boca. Ahora, tienes que participar. Mándame tu audio. Me dices de qué parte te reportas, de qué distrito o parte del Perú. Y hoy, viernes 12 de junio, ¿qué prefieres tú en un mano a mano culinario? ¿El arroz con pollo o el lomo saltado? Y por supuesto, escuchando su buena sal. 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Uy, papi. Ay, no sean malos, pero que me mandan fotos que están preparando y, ups, coincidencia. Preparando un arroz con pollo. Su papito a la guangada. Manden un poquito pe acá a la radio. Los escucho participar. Mano a mano, ¿qué prefieres a la hora del almuerzo? ¿Arroz con pollo o lomo saltado?

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Cariño Gitano, Daniela Darcourt, sonando en la calle Me Gusta. Hoy habíamos hecho un mano a mano para esta última hora del programa. Lomo saltado, arroz con pollo, ¿qué prefieres tú a la hora del almuerzo? ¿Cuál es tu plato favorito?

0: Héctor. Héctor Díaz.
1: Que lo hemos saltado, Pepanchito.
0: Papi,
1: espero que, papita, que sea postriba. Que no sea muy viejo el caballito. Radio de la calle me gusta.
0: Ay, ay, ay, te quedas con tu lomo saltado. A ver por acá, voy a leer a Pancho en la chamba desde La Molina. Escuchándote, mira, me la pones difícil, ¿ah? Pero yo me voy a todas con mi infaltable arroz con pollo. Y que nunca le falte su jugo de ceviche con su papa la huangaína, DJ Pancho. ¡Hala, DJ Pancho, te saluda! Te saludamos desde la fábrica, chambeando aquí en el rico Chimpún Callao. Oye, me han mandado una foto. A las 2 de la tarde salimos a almorzar, DJ Pancho. Pero mira, entre el lomo saltado y el arroz con pollo, eso ni se pregunta, DJ Pancho. Arroz con pollo de todas maneras. Pancho Fabricio, desde San Martín de Porres. Pancho, mi voto va infaltable, ¿ah?, para el arroz con pollo. Eso ni se pregunta, brother, porque la carne está cara. ¿Qué más anda por ahí? ¡Hola!
2: ¡Cayó la calle!
0: ¡Papi!
2: Obviamente, pues, arroz con pollo, con su bancaína. Parte de pierna, obviamente. ¡Qué rico!
0: A participar, familia salchera. Última hora de programa, mano a mano culinario. ¿Qué prefieres tú? ¿Arroz con pollo? ¿Me dices parte pecho, parte pierna? ¿O parte cuellito? ¿O lomo saltado al toque? Hasta las 2 de la tarde. Mándame audio, mándame un escrito ahí al WhatsApp al 936-325-484. Recuerda que este programa va hasta las 2 de la tarde. 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

0: Oye, un favor, una pregunta. Si tú estás conectado las 24/7 de mañana, tarde y noche con la calle, ¿cuántos corazones merece esta salsa? Que se sienta que es fin de semana, viernes 12 de junio. Mi nombre es DJ Pancho, acompañándote en este nuevo horario ahora, de 10 a 2 de la tarde, solamente por la radio que sabe de salsa. La calle, papi, ya tú sabes, man. ¡Díselo!
1: Ella va
0: rico,
1: triste y vacía.
0: ¿Cuántos corazones merece esta canción?
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0: Mándame tu emoji de corazón.
1: Amargura.
0: Al 936-325-484.
1: Que...
0: ¡rico!
1: ¿Qué le decía?
0: ¡Señora! Tres cervecitas, pegata, fin de
1: mes.
0: Ay, hijito, ¿cómo te voy a fiar tres cervecitas? ¿Que no puede? A su borrachito fiel. Al que cada vez que escucha salsa le da ganas de tomar. Yo le pago puntual hasta con interés, señor. Hijo, escúchame. Y ahí la señora empieza a negociar. Y ahí la señora empieza a negociar y le dice: no te puedo fiar tres, pues, hijo. Mínimo es media caja o una caja. Y ahí ya te queda, pero ya la señora sabe cómo chambear. Ay, su madre. La pone difícil, ¿no?

0: Carlitos el Chamo de Santa Anita, Percy Julián de Trujillo. Pancho, va porque va.
1: Es que ha tenido.
0: Pancho, te regalo todo mi corazón. Papi, hay que regalar a la gente. No, unos 10 mensajes más. A ver, ¿cómo va? ¿Cómo va?
1: Y dejaron en el aire las promesas.
0: ¡Rico!
1: Ella va.
0: ¿Cuántos corazones merece esta salsa?
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0: ¡Sabroso!
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0: Papi, ya está. Ay, mira cuántos corazones han llegado. La familia salsera de la calle está, pero on fire. A ver, ahí una. ¡Uy! No, ya suéltale completito. Es el fin de semana. Destápame una chela. Volumen arriba. Porque esta es una salsa que solamente escucharás aquí. En la calle me gusta. La radio.

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Papi, uy, no, que. ¡Ah, chuquete! ¿Quieres loquear y poner esa canción? A ver, vamos a pulsar cómo está la gente, pe. Ah. Ya, si en este momento me dices.

0: dedito arriba o mándame audio. ¿Ah?
1: Es como hacer un sazón.
0: ¡Epa!
1: Con todos los ingredientes.
0: Dieguito, de los olivos, Dieguito, ¿dónde está? Que no te vio, viví. A tomar nota. 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Gracias a Totus, los puedo, Totus. ¿Qué dice la gente?
2: El gran DJ Pancho, papi, DJ Pancho.
0: Ya tú sabes.
2: La pones, pero. Para componer un son, se necesita un motivo. ¿Oño?
0: Oye, la gente está participando, papi. Ahí más, chequéate, mano. ¿Qué está pasando? ¿Qué está pasando, mano? Con la cosa. Para. Para todo. No, papi. ¿Qué dice?
3: Gracias a
0: todos. A participar, ¿qué dice? ¿Va o no va la familia Salchera? Confirmen.
4: La pones muy arriba, infiel.
0: ¿Cómo vas a decir infiel? ¿Qué va a pensar la familia? Otra vez.
4: La pones muy arriba, infiel.

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0: comunidad de la calle Me Gusta sigue creciendo. Buenas tardes, mi nombre es DJ Pancho, me voy. Oye, últimos audios, por favor. A ver, ¿quién anda por ahí? Buenas tardes.
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0: Oye, un fuerte abrazo para Adam Guapaya. Gracias, mi rey. Mi nombre es DJ Pancho. Conmigo será hasta mañana, 11 de la mañana. Estamos aquí en la calle Me Gusta. Buen fin de semana para todos ustedes. Y ahora me despido con esta salsa que es para toda la vida. Un clásico de clásicos que solamente te escuches en la calle. Chau, chau. Buenas tardes.

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1: ¿Sabías que el gol más rápido en la historia de los mundiales se metió a los 11 segundos? Lo hizo el turco Hakan Şükür en el Mundial Corea-Japón 2002 ante el cuadro local. Un parpadeo y adentro.
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1: Oye, charanga, dame esa.

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1: El partido con más goles de la historia fue Austria contra Suiza en el Mundial de 1954. Terminó 7-5 a favor de los austriacos. 12 goles en tan solo 90 minutos de juego.
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0: Una cosa es organizar el mundial y otra muy distinta es hacer un buen papel. Pero ojo con Paraguay, la albirroja siempre es ese equipo incómodo que nadie quiere enfrentar. De esos que te meten, te corren y si te descuidas, te amargan la noche. Y aquí viene el datito que nos toca de cerca. Más de un peruano va a estar mirando este partido con cariño porque Paraguay ha sido uno de nuestros rivales más duros en las eliminatorias. ¿Quién no se acuerda de esos partidazos contra los guaraníes desde la época de Chilaver hasta los duelos más recientes con Miguel Almirón? Y otro detalle curioso es que Estados Unidos no juega un mundial en su propia casa desde 1994. Han pasado más de 30 años para sentir esa presión de debutar ante su gente. El partido entre Estados Unidos y Paraguay enfrentará a dos argentinos. ¿Y dos argentinos, pibe? ¿Pero qué estás hablando? Sí, así como lo escuchas, Mauricio Pochettino, técnico argentino que dirige a Estados Unidos, y Gustavo Alfaro, también argentino, que dirige a Paraguay. Hoy viernes de hacer planes, viernes de junte de patas, viernes de fútbol con calle, en la única radio que sí sabe de salsa, Radio La Calle Me Gusta.
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1: Brasil es el rey absoluto de la asistencia mundialista. Es la única selección del planeta que ha jugado a todas y cada una de las ediciones de la Copa del Mundo desde 1930 hasta hoy.
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